0: Se viene la nieve de sabores. Bien firme la marca, Julio.
1: ¡Ay, ay!
0: Para que digas a Lucita, PC 47.

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Los corridos, compadre, de los corridos que andan sonando por Culiacán. Esto se titula Iniciales JGL al estilo de Nuevos Ilegales. ¡Ay, no más! ¡Ay, dice!

0: Esperemos se la esté pasando en lo mejor, ¿eh? Porque estamos aquí tratando de que se diviertan este 15 de septiembre, que griten con ganas, ¡viva México, chingada madre! ¿Eh? Saludos para todos, vamos a cantar una canción. Ah, ¿llegaron los saludos? ¿Llegaron los saludos? Ok, ¿cómo no?
1: Ande, sí.
0: Vamos a mandar un saludo muy especial a nuestro amigo Ever Gutiérrez e Isabel Gutiérrez. Gracias por hacer posible este evento, pura tierra caliente, cochos. Un fuerte aplauso ahí en casita para nuestros patrones, Isabel y Ever Gutiérrez. Muchísimas gracias por hacer esto posible para toda la gente. Quiero mandar un saludo muy especial también para Vicente Zambrano, hasta Guadalajara. Un fuerte abrazo al viejón. Camarada Machine.
2: Ah, bueno,
0: camarada.
2: Sí, claro.
0: Saludos, cadena La Mejor Guadalajara, Carlos Martínez, alias El Bola.
2: ¡Ah, caray!
0: ¡Ese es mi Bola! Un besito en el fundillo, amigo. Un saludo para mi amigo Bola. Saludos a la familia Salazar Checón de Tijuana.
2: Saludos.
0: Oye,
2: muchas gracias.
0: ¿Quién quiere más saludos? Y me los vas pasando ahorita.
2: ¿Sale? Muchas gracias al Edecán, la verdad. Nos salió muy caro, muy bonito. No vino en tacones, hay que descontarle, pero bueno.
0: Bueno, funciona. Vamos a ir complaciendo para toda la gente un corridito que yo sé que les gusta mucho.

0: Ánimo, viejón.
1: Yo soy Silvestre Rodríguez, toco el bajo eléctrico y soy de McAllen, Texas.
2: ¿Qué tal? Yo soy José Ángel Farías, yo soy el encargado de la animación del grupo Intocable. Pues esperemos que sigan el gusto de la gente, seguimos manteniendo el estilo, porque pues es un estilo para siempre.

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0: Eso vaya que sí. Hola, ¿qué tal? ¿Cómo están? Buenos días, buenos días, buenos días. Arrancamos la programación del Mañanero acá en la 99.9 FM Voces del Rancho. Estamos al lunesito 28 de septiembre como si nada.
1: Así, hola, ¿cómo están? Buenos días a la vida. Buenos días al amor. Aquí es una vez, te entregué el corazón. ¡Hombre, qué rolita! Así con eso empezamos el Mañanero. ¡Bienvenidos, pásenle! Pues sí, hay cafecito a morir. Bueno, arrancamos entonces el Lua y acá el Mausito para acompañarles con el Mañanero. 120 minutos de buena vibra, de buena música, de buen ambiente, de buen cotorreo. ¡Cotorreo fino! ¡Se puede! ¡Bienvenidos, pásenle, pásenle!
0: Así estabas ayer, ¿eh?, en la cantina.
1: No, ¿cómo va a ser? No, yo estaba en mi casita, Ahí mandé a traer unos choricitos, nos tiramos a la brasa. También unos, ¿qué? Unas longanices. Una libra de vaca. Media libra de cordero. Un cuarto de tiburón. Hicimos el asadito como siempre. No faltaron las chelas, esas no faltaron.
0: ¿Para que sí? ¿Para que sí? 9:07, buenos días, 9:07, eso dice el Mañanero.
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0: Vaya que sí, hombre, el amarillo del oro. Y estas son las que se cantan. Se cantan a todo pulmón. Vaya que sí, este es el mañanero en la edición de hoy lunes, arrancando la otra semanita. Esta semana nos quedamos a la mitad. A la mitad se termina septiembre y empezamos octubre. Acá en Guatemala ya se viene el Día del Niño, que es el 1 de octubre, el jueves. Así mero, así mero. Para todos los que llevan un niño dentro. Ya se viene la celebration. Así mero, así mero.
1: Así, ya viene nuestro día, ya viene nuestro día. Vamos a quebrar piñata. ¡Ay, no más! ¡Hola, Vilma! ¡Buenos días, Vilma! ¡Bienvenida! ¡Saludos y para mi compita Roberto y para Luis Alberto! ¡Eso, mis compillas! ¡Échale, pues! ¡Amanecieron cruditos o no amanecieron cruditos, primos!
2: ¿Amaneciste crudito, primo?
1: ¡Ah, para que sí! ¡No más, hombre! ¡No más tantito!

0: despacio, dice. No, hombre, estas son para cantarlas así con sentimiento. Para cantar, no para chillar.
1: No, pues yo, ¿qué? ¿A mí me estás diciendo esas indirectas o qué?
0: No sé, no sé, yo nomás digo.
1: Vaya, pues, no voy a chillar.
2: ¡Salucita, paisano!
1: Este sí me gusta, ¿eh? ¡Salucita, dice! Ahí para los paisanos, hombre. Es que andamos quitándonos la cruz. ¡Ay! Saludos, sí, para... A ver quién andaba por ahí. ¡Dareli! ¡Hola, Dareli! ¡Anaí! Ahí el colega, el locutora. Ahí saludos hasta México. Buen inicio de semana. Gracias, gracias. Para vos, dice Uva. A mí no, yo no. Solo para tu persona, dice.
0: Ok, gracias, gracias. Es para todos, hombre. No seas resentido.
1: Pues no soy resentido, nomás estoy leyendo. No estás viendo lo que dicen, pues. Aquí seguimos. Buenos días para todos. Todicto.com. ¡Uy! ¡Primo!
3: ¿Amaneciste crudito, primo?
1: ¡No más, crudito, primo!

0: Como dijo.
1: Corazón que aguante. Ay, no más, saludos para el compita Pedro Medina. Aquí dice mi compita Pedro, ¿cómo estamos? ¿Qué tal de fin de semana? ¿Se hizo o no se hizo la carnita asada? Saludos ahí para mi compiga Fermín, dice ya por acá. Ya listo para la jornada. Listo para la chamba, qué bueno. Dice mi compita Jaimito. Ese Jaimito, hombre, anda activo el muchacho. Eso, voy por acá. ¿Qué dice? Hola Carolina, bienvenida, buena mañana, buen lunes, buen arranque. Arranque de semana, claro que sí. Y nos vamos. Es que ese corazón no aguanta, hombre.
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4: ¡Ole! ¡Arriba! ¡Epa, epa! ¡Arriba! ¡Ándale!
5: ¿Qué tenemos, Ramírez? ¿Qué tenemos?
6: Hoy se casó el Huitlacoche.
5: ¡Santa madre! Ahorita vemos que...
0: Eso fue ayer. ¡Vámonos, ve! ¡Huepa, huepa!
7: ¡Sabrosura, mami!
5: ¡La música!
7: Eso, vamos, somos, ¿cómo digo?
8: ¿Cómo digo?

0: Eso es que sí, para toda la bandera sonidera. A ver, ¿cuál me pidieron? ¿Cuál de todas es esta? No creo. ¿Qué pasó, mi boxito? Y me cambiaron la rolilla por acá, no, hombre. Vamos a darle para este lunes maravilloso. Hoy lunes, medio mundo vuelve a la vida. Lunes de recuperación total, el lunes de caldito. Claro que sí, lunes de buena música, música de Peggy, acá en su casa.
1: Mira cómo viene ese amigo.
0: Así andaba ayer también, ese amigo.
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0: Ay, no más, hombre.
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0: que sí, coquito. Ya me cacharon al conguito travieso. No se lo llevaron en la combi, dice. Pero que dice mi compita, saludos. Voy checando por acá. Saludos y para Fermín. Saludos y para Candy. Saludos, Candido. Fernando Rodríguez, saludos, buen lunes.
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0: Sí, hay que darle las gracias a toda la familia. A toda la descendencia.
1: Por dar

0: Eso es que si no, hombre, nos vamos con una zapateada.
1: Hoy no es, hombre, hay que sangolotearlo. Vamos con la zapateadita, güey. Al estilo de tierra caliente, la astillita. ¡Vámonos! Creo que sí, la astillita. Hay saludos. Andate ahí a la.
0: ¿Qué te pasó? No, hombre. Algo extraño el Mausito el día de hoy. A ver, dice el compita Pedro, buenos días. Saludos ahí para todos, para todas. Saludos ahí para su amor y Betsita. Ahí para toda la familia, para el compa Fidel, para los primos tóxicos. Hasta Los Ángeles, California. Dice, por acá andamos correteando la chuleta, compita. Hoy nomás, hay que darle. Saludos y para el guapo Ligún del Rancho. ¿Qué pasó, compita? ¿Cómo estamos? Buen lunes. ¿Va a haber caldo o no va a haber caldo? Saludos y para Dareli. Bonita mañana de lunes. La guachita de Medina. Saludos, buenos días. Dice, excelente inicio de semana para todos. Bendiciones, gracias. De igual manera para ti, pásala bonito. Vamos a moverla, pues.

0: Claro que sí, la del vestido azul, la del vestido rojo. ¿Y qué pasó, mi compita? ¿Qué dice el compita Robert? Y para mí no hay café, solo para la jefecita nomás. Como uno no es jefe, uno solo es peón. ¡Hoy nomás!
1: ¿Verdad que sí? Yo también quiero café. Ah, pues, esa es la dicha de ser jefe, ¿ya viste? Hay que poner nuestro negocio y vamos a ser jefes también. ¿Qué te parece? Ponemos una cantina.
0: ¡Dios me libre! Ponemos una cantina y te acabas todo licor. Nos vamos a la quiebra y sin abrir la puerta. ¡Ay, no más!
1: ¡Chale! ¿Qué? ¿No, hombre? ¿Cómo va a ser eso? A mí no me gusta eso. Eso es del diablo. No. A mí, agüita. H2O, juguito de fruta, cafecito, lechito nomás. Un atolito como me hacía mi abuelita nomás, hombre.
0: Ya me lo voy a creer yo eso. Vea que sí, buen lunes, lunes 28 de septiembre, como si nada, el tiempo se va rápido. Ya en pocos días vamos a estar diciendo, ya se va diciembre, ya es año nuevo.

0: Imagínense, todo lo hicieron bien borrachos. ¿Será que sintieron? Ay, que andaban bien anestesiados, hombre. Hasta las chanclas. Vaya que sí. Saludos ahí para los tóxicos. Saludos, dice por acá. Excelente inicio de semana. Gracias, gracias. Igual ahí para los primos tóxicos. A ver qué pasa por acá, peligroso, dice peligroso. Bienvenido. Ahí estamos ya chequeando los mensajitos. Tanto en la página oficial, en la web, como en el chat de WhatsApp, el chat de Facebook. ¿Qué otro chat tengo por acá? Ah, en personal también. Ahí le vamos. Ay, sí me voy para allá, hijo. A veces se me va el yo-yo.
1: No creo. Ay, no más, hombre, no más. A ver, mamá, ¿dónde voy? De veras, ya me perdí. Ahí voy a ver, ahí te voy a decir qué pasó por acá. Perme, perre, mi

0: Ay, nomás, vamos a un último eso preparado exclusivamente para la jefecita y Besita Corona. Hoy nomás, nombre, lo que es la amistad. Eso, esos son amigos. Aunque sea a la distancia. En la voz de Saúl Ortega y el Mariachi Vargas. Tus ojos me hacen volar.
1: Ay, ay, uy.
0: Hoy sí, pásenme ese cafecito bien servido.

0: chida la rolita, qué buena. Me llega, ya saben que ustedes la escucharon acá en su casa, la 99.9 FM Voces del Rancho. Ah, sí, merito.
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2: Claro que sí, otra noche. Vamos a otra noche, como anoche. Ah, comienza la canción, ¿ah? Si la noche de anoche volviera. ¡Ay! Ahí la vamos a poner, ahí la vamos a poner, hombre. Es que conmigo se escucha feo.
0: Sí, ya me di cuenta, ya me di cuenta. ¡Vámonos con eso! Como dice.

claro que sí, hombre, vaya que sí, temazo, temazo. A ver, ¿para dónde vamos por el café? Dice, ¿a dónde llegamos? ¿A dónde llegamos? A ver, ¿dónde me queda el panito? Un par de chilindrinas, dice. A ver, ¿dónde me quedé? Que se me movió la pantalla. Ay, no más, ay, no más. Ay, ¿no está dónde? Ay, no más, ya me escribieron un testamento por acá. Ahorita voy chequeando, pues, ahorita voy chequeando. Permítanme, permítanme. No se me exalten. A ver, ¿dónde me quedé? Ok, por acá voy entonces.

Hoy sí, estamos por acá. Hoy sí. A ver. Cafecito dice, cafecito ahí para la hijada. Eso bien servido, calientito. Ajá, gracias ahí por el saludo. El guapo licón del rancho. Aquí andamos, al millón. Ajá, cafecito dice, yes. coffee time. Claro que sí, compañito. Panito de los franceses ahí con huevito, por favor. O frijolito y quesito. Ok, saludos y para su amor, dice el compita Pedro. Saludando ahí a la guachita. A ver, espérenme que mis ojos me bailan. Me están temblando. Eso, pásenle, güey, pásenle. No nos quieren compartir el cafecito, dicen, hombre, qué maldad en sus corazones. Ay, no somos codos, claro que no. Cuando hay, cuando no, miramos qué hacemos. Cafecito. A ver, ahí les avisamos. Ahí vamos a mandar más mensajitos porque el café no alcanza unas 5 o 6 ollas. Dice por acá, saludos ahí para Luis de Bling Latino, de parte de la guachita de Medina y para su amigo hasta allá en Chile, la bella ciudad de Chile. Y muchas gracias por el timita, dice, gracias ahí por la rolía, hombre, si está bien chida. A ver cuándo le sacan uno a la pura uva. Buena que diga.

0: Esa está buena. Esa está buena. Esa sí te queda como anillo, como anillo al dedo. Ahí va, hoy sí, ahí va mi rolita en la voz de Rolita. Echa de mi compa uva. Ahora porque ando trabajando, si no me destapo una mi caguama. ¿Cómo dice?
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0: Hoy no más, hoy no más. Bueno, ahí sigo complaciendo con todo gusto. Saludos para Luis Alfredo.
1: Ay, ¿qué pasó, mi compa?
0: Échale, hombre, échale. No se me agüiten el lunes. Es el lunes. ¿A quién le fue bonito? Súbale, súbale, súbale.

0: Y dicen que el mañanero es el más sabroso. Así es de que, buenos días, criaturitas del Señor. ¿Cómo amanecieron el día de hoy?
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Nada que sí, bebé, dice bebedor. Era incendio ya la vez el lunes, nombre, y el tiempo se va rápido. Ya cubrimos la primera hora, los primeros 60 minutitos de El Mañanero. Saludos y para Rocío y para Verónica, bienvenidas acá en su casa. Aquí dice mi copita. Ahí saludos para Roberto, para Efraín. Que dice mi compita Scorfín, ahí para toda la gente linda de Ecuador, saludos, pasenla bonito el lunes. Claro que es lunes. Así que empezar la semana con buena actitud. Saludos desde México, desde Guatemala para el mundo. A través de la señal de la 99.9 FM, Voces de Rancho.

0: Bueno, claro que sí, no cabe duda que ese lunesito hay que darle y hay que entrarle con todo. Saludos y para Jimena y para Francisco, pásenle. Ese es el mañanero.
1: ¿Qué te está pasando, hombre? ¿Más café? ¿Quieres más café? Voy por más café. Ahí, el compicha. El guapo. Ahí anda regalando cafecito. Vamos a pedir otra vuelta, compañito. Ya ni sé lo que digo.
2: Y es que se quedan por.

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Y acá seguimos acompañándoles con el Mañanero.

Vaya que sí, esos sueños, hombre, hay que hacerlos realidad. ¿Qué pasó? Saludos y para Florecita Jiménez, bienvenida. Claro que sí, acá con el mañanero seguimos. Es un lunes con buena música.

0: puede besar.
1: Ay, no más. Y aún siguen esperando rosas, dice. Aunque ya no sean amarillas, pero que lleguen esas rosas. Buen lunes, se los doy para Mario. ¿Qué pasó, Mario? ¿Cómo está la cosa? ¿Todo bien? Marchando al millonazo, qué bueno. Saludos ahí para Ricardinho. Apareció Ricardinho. Fernando Rodríguez, saludos, compita. Buen lunes, a darle con todo, claro que sí. Sin miedo al éxito, sin miedo al éxito. A la antigüita, vamos a darle a la antigüita.
2: Oigo más, oigo más. ¿Y cómo es eso de la antigüita? ¿Cómo es eso? Yo no sabo.
1: Es la rolita, hombre, la rolita.

0: No más esos hombres con esa van a hacer chillar a la Mausito.
1: Me dijiste que no chillara, así que voy a ser fuerte, voy a ser fuerte. A ver, esta creo que no es vos, esta no es.
0: Bien, esa es. Ahorita va a sonar bonito.

0: ¿Verdad que sí? Yo también digo lo mismo. Cosas nuevas. Amores pasados, pasados. Excelente lunes, saludos ahí para Francisco. Claro que sí, lunes hay que disfrutarlo, hay que aprovecharlo con energía y una actitud positiva. Claro que sí, oportunidad para seguir brillando en este lunes maravilloso. Y acá seguimos con más música de Peggy.
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0: Uy, nomás, hombre, acá en el mañana.

Claro que sí, tenemos que agarrar bien el avión, nos vamos de viaje, ¿por qué no? Hay que irnos de viaje, hay que ir con todo, claro que sí. Ok, saludos ahí para Renato, bienvenido. Eso es el mañanero, andamos en vivo. Saludos para el compitas Corfín hasta Ecuador. Saludos para Luis Armando, ¿qué pasó, mi compa?

0: hacen. Pequeños detalles, pequeños detalles.
1: La verdad que sí, son pequeñitos. No se notan. No se notan. Ya me emocioné yo también por acá. Pero 10:25, 10:25. No, hombre, el tiempo se va rápido. Se va como las tazas de café. Como el panito. Se acaba, se acaba. 10:25 en la mañana, hora de México.
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3: Uf, otro mañanero como el de hoy. Y me quedo sin lengua. 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Uf.

Vaya que sí, ahora baila sola. Como quiera, pero baila, pero baila. Vamos arriba ese ánimo, el lunesito, el lunes de caldito, lunes de volver a la vida, lunes de recuperación total.

0: La verdad que sí, perreas. Hola, saludos ahí para Lucecita, bienvenida.
1: Oye, aquí todos perreamos, guau, guau. O no, así.
0: No, es decir, era de baile. Hay que bailar perreo, sandungueo, batuqueo.
1: Ay, yo pensé que me están hablando en modo perro. Guau, guau, decía yo. Ay, vamos por el café, pues.
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0: hoy no me des, hombre. Andaba perdido con Vita Pedro. Es que andaba perreando solo, que fui a hacer más café, que se me acabó el que me regalaron. Bueno, creo por allá, gracias a la guachita, ya te mandaron el link. Ahí para que puedan escuchar en Voces del Rancho. Eso. Ahí saludos para toda la bandita, para toda la racilla que anda en sintonía de la 99.9 FM Voces del Rancho. Échenle ganas a la chamba y no se me agüiten, no se me desmayen, no se me achicopalen, hay que darle. El lunes, y hay que agarrar el toro por los cuernos. Hay que agarrar el toro, no que le pongan los cuernos a uno. ¿Qué pasó, Rutilo? ¿Cómo estamos, compita? Bienvenido, Rutilo Castrejón, bienvenido, compa. Súbele, el lunes.
1: Sí, el lunesito. Y como que la garganta amanece reseca. Hay que hidratarla. Sería bueno un juguito así de frutas. Ah, ya sé, uno de esos juguitos de cebada.
0: Ah, sí, esos sí son vitaminosos. Ayuda bastante a fortalecer el cuerpo. Eso, vamos a bailar, guachita. Mueve, rompe cintura. Yo correré. Ah, yo tenía esa rolita, ¿cómo se llama?
1: ¿Cuál?
0: Esa que dice, ¿cómo es? Abusadora. Vamos a bailar con la batidora.
1: Sí, creo que sí, la batidora. Así, la digo, mamá. La batidora. Rompe el suelo, abusadora. No, ¿cómo que voy a sacar mi disco? Por ahí también tengo primos cantantes. Ahí que voy a buscar yo, creo que por aquí me mandaron un álbum. Ahí la vamos a poner, ahí te la vamos a buscarla por ahí. Pero antes vamos con eso.
0: Vaya pues, lunesito, vaya preparándose un cevichito. Unas micheladas. Hambre para despedir el mes patrio. Súbale, ¿cómo dice?

0: ¿Qué voy a hacer? Se fue mamá, Eva María, y no me llevo. A ver, ¿dónde me quedé? ¿Dónde me quedé? Buenos días, compita, ya estamos ahí. A ver, el compita Rutilo, bienvenido. Bienvenido acá a tu casa, a la 99.9, Voces de Rancho, así merito. ¡Oh! 21 minutos nos separan de las 11 de la mañana, hora de México. Ya para allá a las 11 viene Laurita Hernández. Ahí viene para seguir con buena vibra, buen musicón acá. Música de pegue en el arranque de la semanita. Ya para despedir el mes patrio, el último lunes de septiembre. Y se acabó.
1: Sí, se acabó, ya viene octubre, ya viene el día de nosotros los niños. Bueno, acá en Guatemala, día del niño en México. ¿Tú lo sabes o no lo sabes? ¿Eh? Día del niño allá en México. Ya no sé. Creo que ya pasó. Ay, sí, ya pasó, fue el 30 de abril. No, hombre. Y se acabó, pues. Esa es la que yo te decía, ¿eh? ¿Y cómo dice? ¡Rompe el suelo, abusadora! ¡Eso! ¡Vamos, pues! ¡Vamos!
0: ¿Y la canción que me dijiste que tenía de tu primo?
1: Ah, sí, ¿verdad? Dame, ahorita la busco. Espérame.

0: Vaya, ahí está para que rompan el suelo abusador, ¿eh? Al estilo de Don Omar, a Don Omar. Sí, Don Omar, Don Omar, la batidora, la batidora.
1: Ah, pero no dije nada. Fíjate que estoy viendo por acá, pero no. Es que por la voz dice que es un primo, pero no creo. O sea, a ver, ¿de qué árbol genealógico? No sé hasta dónde anda. No sé de qué rama será. No sé de qué grado de consanguineo, hijo. De consanguineo. ¿Cómo se dice? Yo no sé decir eso.
0: Ah, sí, un grado de parentesco, no sé en qué nivel.
1: Ahí salgo. Ahí sale el primo, es el morrío. Oye, la pelita bonita. Dicen que mi primo no se va. Tal vez solo quiere agarrar fama de la que yo tengo.

0: ¿Verdad que sí? No, hombre. La autoridad de la sierra y el morrío. Bueno, dice que es primo del Mausito, pero no sé, este Mausito es bien, bien lengua larga. ¿Qué pasa, mi compita Rutilo? Hoy no se baila, dice, hoy se trabaja. Ahí está. Así decía mi compita Fermín también, hoy no se baila, hoy se trabaja con la chela en la mano. Y en la otra la cuchara ahí para echar el cernido, dice, hoy no más. Ah, que mi compita es albañil.
1: ¿Qué estás hablando ahí, pues? ¿Qué estás hablando? Sí, así dicen. Yo no te dije que yo estoy diciendo. A mí me contaron. Ahí estaba otra rolilla, ve, ahí se va otra del compilla, del permillo, del morrillo. ¡Vámonos, vámonos! ¡Ya casi nos vamos! A las 11 de la mañana viene la cumpleañera. ¡Ay, viene la festejada, Laurita!

0: Vea que sí, así es la jefa, es la jefecita. Gruñoncita nomás, dice. Vaya que sí, nombre y saludos ahí para Fernando. ¿Qué pasó, mi compa Fernando? Saludos. Ahí para Laurita Hernández, la cumpleañera. ¿Dónde anda? ¿Dónde anda? Ya viene amaneciendo, ya viene amaneciendo. Y en un día... ya me iba a poner a cantar.
1: ¡Ah, para cantar, no, hombre! Si ya te dije que para cantar, no.
2: ¡Día! ¡Los meros efectivos ahí en Zapopan!
1: ¿Sabes que sí? ¿Ya viste? ¿Se parece? ¿Se parece? A ser un primo muy, muy, muy lejano. ¡Ay, no más! Sí, ya no te voy a interrumpir.
0: Pero vamos a ir saludando a Laurita. ¡Hola, Laurita!
1: Mucho fuerte, me voy a quemar.
0: Pero muchas felicidades para Laurita Hernández, de parte de toda la familia de la 99.9 FM Voces de Rancho. De acá de toda la bandita, toda la racía. Ahí nos unimos al saludo, deseándote muchas felicidades. Que la pases bonito, con el pastelito, la cervecita, el tintico, los abrazos, los apapachos, los besitos, cachichurris. Así que felicidades, un fuerte abrazo a la distancia. Este día, como cada día que Dios te regala vida, la pases bonito. Con la familia, con los amigos, con toda la bandita que te aprecia. Felicidades en tu cumple. ¡Uy, no más! ¡Saquen el pomo!
1: ¡Qué culpa, tojo, hombre!

Hoy no más, hoy no más, hombre. Es que ando bien aromático. Yo soy primo del zorrillo. ¡Hombre! Había mucho frío, Laurita. Había mucho frío, no, así no se puede. Imagínate, es como que sacar al pajarillo de su nido. No, así no. Mejor que siga ahí bien acurrucadito en su nido. Cuidando. Ah, ya me pasé. ¿Dónde la dejé? Aquí está, hoy sí. Ahí está, pues, ahí está.

0: le pedimos a Dios.
1: Vaya que sí, hombre, muchas felicidades. Claro que sí, esta es la última porque ya me voy. Ya viene la cumpleañera por ahí. Es para seguir con la fiesta, para seguir con el buen programón de la 99.9 FM Voces del Rancho.
2: Dice que andas bien pedorro. Yo te dije, bañate antes de entrar a la cabina. Dije, bañate, porque ahí parece que como los frijoles y el huevito duro. Ya sabes que viene bien seguro. Ya me voy, güey, ya me voy. Ay, mañana a las 9 volvemos con el mañanero. ¡Adiós! ¡Se te cuidan! Un abracito ahí para la cumpleañera Laurita Hernández. Se te quiere de a chorro, de a montón. Ahí la pasas bonito. Ahí te encargo que no se te vaya a subir la chela, porque eso es peligroso, ¿eh? Peligroso. ¡Adiós!
1: Vea que sí, yo con esa también me voy. Muchas gracias a ustedes por haberme acompañado. 4 minutos, solo 4, llegamos a las 11. Ya viene Laurita ahí para seguir con la programación de este arranque de semana. Voy a chequear por ahí si no tengo otro saludito. A veces se me pierden por acá. El compita es Corfín. Saludos ahí para Ivesita Corona. Y anda preparando el pastel para Laurita. Dice, eso es lo que se le quemó. Ahí para los primos tóxicos. Saludos, compiga. Es ahí para el peligroso. A ver, ¿para dónde me voy? Para el otro lado. Bueno, muchas gracias a todos, ¿eh? Gracias ahí por haberme acompañado. No le cambien, porque ya viene por ahí Laurita, la cumpleañera, la festejada. Hoy sí, ya me voy. Adiós, hasta mañana, se me cuidan. Con permisito, dijo Monchito. Me voy por otro mi cafecito.

Betsita, por ese mensaje tan hermoso. Gracias a don Pedro, gracias a todos los que han entrado por ahí a dejarme su mensajito de feliz cumpleaños. Dice por aquí Rutilo, feliz cumpleaños. Laura, ya casi cumple 18 para poder salir a bailar. ¡Ja! Serán los segundos 18. Dice por aquí Dareli, que feliz cumpleaños. Dice la guachita de Medina, saludos mi bella, feliz inicio de semana. Buenas, buenas. Mediodía ya que en Colombia, en México son las 11:05. Vamos en pleno lunes 28 de septiembre del 2026. 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Y andamos con toda la actitud. Ustedes aquí a esta hora pueden empezar a programar sus canciones favoritas, porque hoy es lunes de complacencias con Laura Hernández.

Machindo, 11-12 de México. Saluditos por aquí para Scorpion, que también se acaba de reportar. Don Pedro, como siempre, mandando saludos para su amor, para Don Fidel, para los primos tóxicos. Por ahí anda trabajando, como siempre. Y dice muchas felicidades. Muchas gracias, Don Pedro, tan bello. Scorpion por aquí dice también que feliz cumpleaños. A ver si logro leer bien. Dice, feliz cumpleaños, muchos éxitos en este nuevo cumple. Muchas gracias, un abracito. Gracias a todos los que van llegando. Recuerde que también ando leyendo mensajes a través de www.999fm Voces del Rancho. Él puede dejar sus mensajitos también, programar sus canciones favoritas. Es lunes de complacencias, así que yo estoy dedicada hoy solo a complacer a los mejores oyentes del mundo.

La cumbia, la cumbia del castor. Vea, pues, es que son canciones para alegrar este inicio de semana, porque, pues, como siempre les digo, el inicio de semana se siente un poquitín pesadón, pero nada, con la mejor actitud y con buena música lo vamos arreglando. Saluditos aquí para la dulcecita, un abrazote a mi dulcecita que por aquí dice, aquí estamos, dijiste que estás para complacernos, entonces quiero las mañanitas para la hermosa locutora, o sea, tú, Laura Hernández, ay, tan hermosa. Claro que sí, ya en un momentico pues vamos a poner unas mañanitas. Dice saludos para todos los presentes en sintonía. Dice cuando te den permiso para ir al baile y nos invitas para irnos todos juntos. Me toca ya pedirles permiso al novio, mijo, porque a los papás, no, pues ya, o sea, ya donde le pida permiso a mi papá, le da un yello, se desmaya. A ver, dice por aquí, saluditos a Dulce Mendoza, de parte de Scorfini. Muchas gracias a todos los que andan ahí bien conectados conmigo, a los que me han mandado felicitaciones. Gracias a todos, he recibido muchísimos mensajes hoy y eso me alegra mucho, porque eso quiere decir que hay muchas personas que sí lo quieren a uno. Porque yo soy de las que yo no felicito a cualquiera, y no, qué pereza. Felicito a las personas que de verdad yo quiero. Entonces, muchas gracias. 11:22, Toño Rosario, resistiré. ¿Usted qué canción quiere escuchar a esta hora?

los mejores oyentes del mundo, sin fechas de respaldo, sonando por ahí a petición de mi amigo Scorvin, y que bueno, siempre anda por ahí apoyando, escuchando mis canciones, compartiendo. Mil gracias. Las mañanitas anteriores a petición de la Dulcechita. 11:33. El corrido de los Pérez, no sé usted qué quiere escuchar, cuénteme a ver qué quiere escuchar a esta hora, porque yo por acá tengo canciones programadas, pero la idea es que ustedes escuchen lo que quieren escuchar, listo, así que yo ando leyendo todos sus mensajitos, gracias a todos los que nos escuchan a esta hora desde su trabajo, y bueno, pues no les dejan escribir mucho, por aquí andamos tratando de escoger las mejores canciones para que usted disfrute de esta programación.

Y en el último trago nos vamos. Ay, qué buena canción, don José Alfredo Jiménez. Me encanta. Canción icónica, es una canción bien viejita, pero que sigue sonando y uno cantando la grito herido. A mí me encanta. Gracias a todas, a todos, a todos los que están ahí bien programados. Por ahí siguen llegando muchos mensajes demasiado, demasiado hermosos. Gracias por ese amor y ese cariño. Gracias a todos esos oyentes que llevan ya años celebrando conmigo cumpleaños. Y bueno, pasando por todo, porque también cuando uno no está bien, cuando uno está enfermito, lo que sea, siempre se siente el apoyo y el amor de todos. Y como estaba diciendo hace poquito por acá, esa es la verdadera riqueza. En la vida todo el tiempo nos estamos matando por tener más cosas materiales, por tener más dinero, por tener más cosas, y no nos damos cuenta que la verdadera riqueza y lo único que no se puede comprar es el amor y el cariño. Así que muchas, muchas gracias por hacerme una persona tan, tan rica. Y bueno, pues sigamos con buena música, porque los oyentes vienen a escuchar sus canciones favoritas. Por aquí Eden Muñoz, Piedras a la Luna. También por aquí los Titanes de Durango, Tuvo que tuvo, tuvo. Y bueno, a ver, por aquí también tengo haciendo filita a Thalía para las hermanitas Anita y María. También tengo a Laura Pausini, que también la quieren escuchar. Y claro que sí, es que aquí estamos es para complacerlos a ustedes y les ponemos de Tocho Morocho.

yo les dije que acá les ponemos de todo ocho morocho. Entonces viene Thalía con el ¿Qué será de ti? Laura Pausini llega con Víveme. Porque pues estamos dándole gusto a los mejores oyentes del mundo a esta hora de la mañana, 11:49 en México, Colombia 12:49. Nosotros ya estamos en la tarde del lunes y ustedes ya casi.

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0: Laura Pausini, que también lleva muchísimos años llevándonos o trayéndonos muy buena música que no pasa de moda. Saluditos para mi cabinita, que por aquí dice: hola Laura, muy buenos días. ¿Cómo se llama tu canción? ¿Cuál canción? La nueva, la que acabó de salir, se llama Sin Fechas de Respaldo. Porque yo tengo varias, no sé si es la que acabo de salir.
1: Yo te la vengo a contar.
0: Este es un clásico del vallenato. Sí, señores, con el binomio de oro. Eso se llama Me Vas a Extrañar. Pero igual tan conchudo. O sea, la historia del vallenato es que él tiene una novia y se metió con otra, y a la otra la dejó en embarazo. Entonces con este vallenato le está diciendo que tome la decisión, que porque él ya decidió que se iba a tener a su hijo, pero que no va a estar con la otra chica. Entonces que ella decida si se queda con él y con el muchachito, o que si, pues, si le va a decir que no. Que si le dice que no vuelve, que lo va a extrañar. Ella, qué conchudo. Así son todos esos cucarachos. Ay, ay, ay.

Ay, qué buena, qué buena. Esos vallenatos son bien chéveres. A mí me gustan, son esos vallenaticos como viejos, esos románticos viejitos son los que me gustan a mí. Porque bueno, pues yo creo que no sé si a todo el mundo le pasa. Yo soy de las que pues, como que hay cierto tipo de vallenatos que no soporto, aunque sean de mi tierra, como que nada. No sé, son pesados, son muy fuertes y a mí no me gusta. A mí me gusta como la música así como más suavezonga. Y esos vallenatos románticos viejitos son perfectos. 12 y 9. Recuérdame bonito, ella es Saralea Figueroa. También por ahí tenemos a los Peloncitos, los Rayos de Oaxaca con la risueña mixteca. Saluditos para el Pegriloso, para mi Gabinita, dice. Saludos, Laura, un fuerte abrazo. Feliz cumpleaños, bella. Ay, tan hermosa, mi niña. Un abracito para mi Gabinita. Por ahí espero el año entrante cumplir ese sueño de pasar a visitarlas, a la Dulce, a la Gabina, a la Ivecita. Por ahí de pronto me van a tener dando lidia. Para que me inviten pues a celebrar el grito con ustedes. Por aquí les cuento que está haciendo filita Grupo G. También tenemos a la Mera Ley, a los Invasores, a los Tigres del Norte. Y pues todavía usted está a tiempo de sumar sus canciones favoritas.

0: lunes con Laura Hernández de 99.9 FM, Voces del Roncho. Estuvimos con la risueña mixteca y escuché esto que le tengo por acá.
1: Vamos a bailar
0: la cumbia de los monjes con el grupo G. ¿Qué tal si seguimos bailando cumbiecita? A ver, ¿usted qué piensa? ¿Usted qué opina? ¿Qué me dice? Creo que sí, para alegrar este...

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rica cumbiecita. También tuvimos un buen vallenato para Scorpion con Otto Serge, el mochuelo. Mochuelo es como un buito chiquito que como que frecuenta mucho la costa, costa colombiana. Cuando Scorpion me pidió esta canción la primera vez, hace ya un ratico, me dijo que es un mochuelo. Y yo, ¿qué es eso? Y me tocó buscar, y si es como un buito pequeño. Y seguimos, abrázame y bésame. También llega la mera ley. Tengo más buena música hasta el final de esta programación. Y recuerde que yo me voy, pero que por ahí también Marvi, el traviesín, ya está organizando su programación.

Que la buena música no deje de sonar en 99.9 FM, Voces del Rancho. Aquí seguimos con más canciones para cantar a grito herido en este lunes 28 de septiembre.

Ustedes piden y acá se les complace. Llegan por acá los Tigres y otra buena canción antes de decirnos adiós, adiosito. Oiga, ya saben que por ahí se estaba acomodando Marvin, que él también les trae toda la mejor programación para que no se despeguen de su emisora favorita.

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¡Maldito licor! ¡Maldita traición! Teníamos nuevamente a los peloncitos. Entonces, chicas, ya llevamos o estamos llegando al final de esta transmisión. Mil gracias a todos por escucharme. Ya llega para ahí el traviesín. Para que se quede pues bien en sintonía, 99.9 FM, Voces del Rancho. Por acá los espero mañana, misma hora, mismo lugar. Recuerda que mañana hay horóscopos, más números de suerte para que no se pierda la programación. Abracitos para todos. Y gracias a mi patrocinador Pepito Pérez. Un abracito para la Ibercita, para Don Pedro, para ustedes. Gracias por ser los mejores oyentes del mundo. Bye, bye.

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aquí está el Morenito Natural en 99.9 FM Posite Rancho. Y super cabo, el amigo Omar, amigo travieso, saludos para ti y para todos los que están en sintonía. Gracias, Tina Pau. Saludos, Pau, ¿cómo estamos? Pau, Pau, Pau. Ya llegó el Moreno Natural, Moreno Natural, Moreno Natural. No, pues ¿para qué quieren más? Aquí está su Morenito Natural, Feito, pero natural. Gracias, Laura Hernández, por el cambio y feliz cumpleaños, amiga, desde Colombia. Estuvo acompañándonos acá en 99.9 FM Voces de Rancho, así que cuando la quieran acompañar acá está tempranito. Bueno, recién salió, 2 horas estuvo de 11 a 1, ¿verdad? 11, 12, sí, de 11 de la mañana a 1 de la tarde. Antes estuvo DJ Uva también, que le mando un saludo muy especial. Y Besita Corona, Pedro Medina. Y también para Fidel Herrera, el saludo especial acá para todas las personas maravillosas de 99.9. Dulce, el aventurero. Hola, Dulce, ¿cómo estamos? Buena tarde, Dulce. Y también para el aventurero, para el compa, el no sé qué del agua. Y también para el águila. Dice aquí, todo bien, trabajando. Qué bueno, mi bro. Hay que darle con todo al trabajo porque no queda de otra, ¿no? Hay que descansar también, águila, que te he visto que estás ahí de madrugada en los lives. Hay que descansar un poquito, La fama, hay que dejar la fama. Así que combinar un poco la fama y un poquito, porque es bien famoso el águila, ¿no, hombre? Se le junta una de mujeres al muchachón. Cuando sea grande quiero ser como él, porque se le junta muchas mujeres. Que aquí, que allá, que aquí. Súbeme, súbeme, chiquito, le dicen. Bueno. Qué bueno, mi brother. Iniciamos en esta semana, chicos. Iniciando la semana, pero terminando el mes de septiembre. Se va septiembre, ya casi que se va yendo septiembre con todo. Ya viene el mes de octubre.

0: parece si nos vamos con los Tigres del Norte? A ver, ni se imaginan todos. Y tú y yo haciendo cositas.
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0: Tú y yo haciendo cositas escondidas y los demás. Garganta, solo amigos, dicen.
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0: Buenas tardes para todos. Acá en 99.9 FM, Voces de Rancho.
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0: Buenas tardes, Pau. Buenas tardes, Tina. Beto. Águila.
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0: Los demás, páchenle, que hay lugares,
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0: Ya tiene el travieso Marvin Juárez.

0: Les imagina lo que hacemos a escondidas tú y yo. Wow. Y se preocupa, hola Marvin, buenas tardes, salud para todos. Saludos para mi amor y Betsita. Y para toda la familia, para el compa Fidel y para los primos tóxicos. Hasta, dice, para los también para el carnalito José Lío. Hasta San Leandro, California. Aquí vamos trabajando, Marvin. Gracias, Pedro Medina. Un saludo muy, pero muy especial para ti, mi brother. A todos acá en Radio 99.9 FM, Voces de Rancho. Te acompaña tu servidor y amigo Marvin Juárez, el travieso. Comparto mi trabajo radial de esta bonita radio. Así que, pues, te invito a que seas parte de la programación de hoy. ¿Cómo dirás tú? Pues pidiendo tu rola favorita acá en el chat de TikTok, en la página de 99.9. Ahí te dejé el enlace hasta el final de todas las especificaciones. Ahí está el enlace de la radio. Hay una página, ahí puedes escribirme. Y pues por varios medios también, ¿eh? Así que nos vamos y seguimos con los Tigres del Norte, que son una de mis, bueno, una de mis agrupaciones favoritas, los Tigres del Norte. Acá hay 99.9 FM, Voces de Rancho. Te acompaña Marvin Juárez, el travieso.
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0: Bueno, chicos, necesito que me comenten en el chat, por favor. Los que me puedan apoyar comentando en el chat, por favor.
1: En la sala de espera.
0: Menos insultos, obvio.

0: Wow, esa rolita está pero uf. Necesito que me comenten, por favor, lo que quieran comentarme, lo que me puedan apoyar. Comentando, lo que sea, un puntito, algo por ahí. Coméntenme algo ahí en el chat, por favor,
1: No,

sintonía de parte de Beto Montiel desde México, la Ciudad de México. Exactamente dónde se me olvida, ching. Gracias, gracias. Coméntame, por favor, lo que me puedas apoyar con los comentarios. Llevo 18 comentarios y son 180 que necesito.

Ay, ay, ay. Es que si sigo, pongo muchos puntitos, me van a banear. Pero bueno, a mí mismo, ¿eh? 99.9 FM, Voces de Rancho. En Iztapalapa, Ciudad de México. Perdón, se me olvida, Beto. Ni yo me recuerdo dónde vivo, Jim. Pero vamos con los huracanes del norte. Acá en Voces de Rancho, 99.9 FM Radio. Te acompaña el travieso. Solo dice, porque a ver, así, ponme ahí, escríbeme lo que sea en el chat, por favor. Necesito muchos comentarios. Bueno, solo 180 comentarios, o sea.

0: El travieso hot, dice, pues sí, un poco medio hot, ¿eh? Pero no hot, hot de caliente, ¿eh?
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0: Seguimos en esta tarde muy, pero muy especial de lunes, iniciando la semana, casi que terminando el mes de septiembre. Tú dale con todo porque no hay de otra, hay que dar lo mejor de nosotros. Por ahí, fíjense, voy a detener un poquito esto. Por ahí le preguntaban a una persona que tiene un nivel, pues, es un coaching, ¿no? Y le preguntan, ¿por qué el trabajo debe ser agradable el trabajo? O sea, dice, ¿por qué romantizamos el trabajo? Dice él, no, el trabajo lo tienes que hacer, es cansado, puede ser cansado, puede ser con mucha fatiga, puede ser desesperante, estresante, pero el resultado del finalizar de trabajar es el beneficio que te da el trabajo, que es el billete y los recursos para poder comprar tu ropa, el pan y pues tener una vida pues digna, ¿no? Y pues como dice en la Biblia que el trabajo dignifica a las personas y pues entonces yo decía, no hay que romantizar el trabajo, o sea, ay no, que tiene que gustarme, amar mi trabajo, no, definitivamente no, eso yo lo aprendí ayer. Pero y los que hacemos trabajo y nos encanta hacer lo que hacemos, imagínense, es una gran bendición, ¿no? Dice por acá Gatita Gómez, ¿qué pasa con la música de los... ¿Nos estorbó la ropa? Te la pongo de una vez, a ver qué te parece, así para que veas, aprovechando. Nos estorbó la ropa, uy, uy, uy. Ahí se arrola como me gusta, porque cuando estorba la ropa, ¿tú quieres tus trapitos? Ay, bueno, vamos con esto que me lo piden por acá. A ver, ¿de dónde eres, amiga? A ver, dímelo, ¿de qué parte del mundo eres? Y pues, seguimos contigo, Gatita Gómez, ¿de qué parte del mundo eres, Gatita Gómez? Déjame tu comentario, por favor, ahí. Yo quiero los trapitos de la niña. No quiero eso.
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¿Cómo se conoce en la tierra de Nicaragua, eh? No, ¿verdad? La tierra del sol, no, ¿verdad? Pura vida tampoco. ¿Cómo se conoce en Nicaragua? Porque sí, no fui a la escuela, ¿eh? Déjame tu comentario, por favor. Necesito varios comentarios. Son 180 comentarios. Llevo 59 comentarios. La verdad no sé cuáles son los que cuentan. No sé. No sé si los emojis cuentan. No sé si solo los comentarios en sí. No lo sé. Pero bueno. Así que muchas gracias. Seguimos a través de 99.9 FM Voces de Rancho. Ay, ay, ay. Esa rolita, señora. Señora. Señora, no me ignore, señora, que por usted sufro, señora. Ay, ay, señora, mira, mira cómo me trae, señora, mira, mira, señora. Ah, digo, mire, señora, cómo me trae, eso quería decir.

0: Yo le aplaudo su desplante, porque de mujer galante pasó a ser de sociedad.
1: ¿Y la osita dónde la dejaste? A ver, osita, ¿dónde está la osita,
0: ¿Con qué cuento le ha salido?
1: Sí, ¿qué señora? Di nombres. Ay, señora.
0: Dárselo al morral.
1: Liz, no puedo decir nombres, Liz.

0: pero
1: Yayoy, chiquitito se dice Yayoy, chiquitito.
0: 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Pero me faltó el dinero.
1: Bien. O sea, los corazones es de siempre, pero ya saben que TikTok me pone, pues, diferentes. No sé si se llaman retos o no sé cómo chingado se llama eso, pero sí me pide ciertos detalles ahí como para ganar unos diamantes, creo que son. Sí, son diamantes, ¿eh? Y me pide 180 comentarios. Obviamente los corazones son. Uf, así. A ver qué dice por acá, chiquitito. Oh, dime, chiquitita. 99.9, ¿eh? Échale un palito, sí, écheme algo ahí. Pisto querés, dice. ¿Qué te digo, chilenos, pizza? Yo creo que de billete todos queremos billete, mi bro. Por eso trabajamos, ¿eh? Por eso me ves sudando aquí en la gota amarga por juntar unos centavitos. Aquí que me dejen para mi librita de azúcar. Como decía alguien por ahí, que no recuerdo. Alguien sí decía, para mi librita de azúcar decía. Pero no recuerdo quién, pero sí decía, ¿eh? Y pues bueno, échenme ahí sus comentarios. Ahí escríbame ahí lo que sea, ¿eh? Y déjenme para los chicles también. Toquen la pantalla. Hagan de todo. Hagan un despapay ahí aquí. En 99.9 FM.
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1: Que no sea mucho trabajo. Sí, trabajo duro, mi bro. Aunque no lo creas, sí, trabajo duro, ¿eh? Dice Mari, tres rolitas, por favor, para mi amor. Y de Ivetsita Verde, Maquilis. Y dos de Vicente Fernández. Bueno, Vicente Fernández ya sonaron, mi bro. Pero te traigo más con mucho gusto.

0: Me dice, nomás estás agarrando el ratón peludo. No, mi bro, de veras que no. Este trabajo que yo hago es bien cansado, aunque no lo crean, ¿eh?
1: Perdónenme.
0: No, entonces voy a estar como acá en mi casa. ¿No haces nada todo el día? Solo hablando con las viejas de la pasada, viendo mujeres, hablando con las viejas. Eso no es trabajar, así me dicen. ¿Y yo qué? Y yo que soy bien fiel, ¿ah? ¿Eh? Y sí.

0: Yo comento y no me deja comentar a mí. Ah, chingado, no me deja comentar.
1: Una vez más.
0: Bueno, vamos con Pedro Medina con sus rolitas. ¿Qué dice Lucecita? Perdóname. Yo te perdono, Lucecita, No sé qué me hiciste, pero te perdono, No te preocupes. Bueno, Lucecita, ¿cómo has estado?

0: Uy, ay, yo creo que solo era un intro, o sea, solo era un previo de la canción que van a subir
1: Oye,
0: de Maquilis, ¿eh?
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0: Esa
1: mismo.
0: triste canción dice.

Alf, qué gustazo, Alf, ¿eh? Ya tenías rato de no venir, Alf, ¿eh? Fui hoy. Y si travieso, ¿ustedes le gustaría, le gustaban chicas difíciles o fáciles? ¿Chicas difíciles o fáciles? Lo fácil, fácil se va, eso sí, ¿eh? Las difíciles, pues... Bye, bye. A ver, las difíciles, uy, no sé, yo creo que me quedo con difíciles, ¿no? Porque creo que, pues, no sé, es un poquito más complicado, ¿no? No lo sé. No puedo contar mucho de las... No puedo contar mucho, Beto, porque no puedo. Pero sí. Digo yo que no sea así, pues, no sé. Yo pienso pienso que tiene que haber química, ¿no? Creo que tiene que haber química. Aparte de la dificultad también de un proceso de conocer a alguien, también tiene que haber química. Pues no solo es de que, ay, no, que no. No, tiene que haber química porque... sí, el mío anda... No, dice el mío anda en burro. Ay, no. Es que... Hola, Alf. Es que no es eso. Que es un poquito complicado de contar, pues, o sea, una historia de estas, ¿no? O sea, sí, es un poquito complicado de contar. Pero, así, lo voy a decir a largo rasgo, a grosso modo lo voy a contar. Y por ahí una relación, esta persona me estuvo acompañando más de un año. Sí, de veras, más de un año. Y creo que así van las historias, más de un año para que pudiera haber clic, ¿no? Así... como que enlazar con esa persona, un año acompañándome aquí, allá, en diferentes lugares de trabajo, un año para que pudiéramos hacer clic. Y pues y luego tardó mucho tiempo eso, ¿no? Pero muy bonito, ¿no? Eso les puedo decir. Sí, y ahorita la a ver, le llamo a mi amiga para que... Ok, pues, ok, llámala y yo puedo contar mis historias. ¿Qué te parece? Bueno, eso es lo que les puedo decir nada más. Eso porque no puedo alargarme en ese rollo. Disculpa, mi amor. Dice, pues te cuento que a los hombres les gusta más fáciles. No, fíjate que en mi caso no, porque, o sea, no. En mi caso, Nel, A ver, hombres, confirmen los hombres que te gusta una relación, o sea, una chica que sea así, va, pao, y rápido, fácil, ¿te gusta a ti, de hombre? Cuéntamelo, Queremos saber, ¿sí o qué, chicas? Fue tu culpa, corazón. Y si yo lo he tenido

0: Y he tenido problemas con dos o tres chicas. De veras, lo voy a decir así como es, ¿eh? He tenido problemas con dos o tres chicas porque pues me escriben y me dicen, no, que esto, que el otro, quieres. Una me decía, ¿quieres ver? Ah, por aquí anda una chica, ¿eh? ¿Quieres ver que no sé qué? No, no quiero. No, pues si te estoy diciendo, no, no quiero. No, ¿qué quieres? No, no quiero. Y así, ¿no? Y al final que se molestó conmigo y pues me quería acusar con mi mamá, ¿eh? No, no, que te voy a acusar, acúsame, yo no tengo ningún problema, ¿no? Y me ha pasado, de veras, no miento, tres o cuatro veces me ha pasado con chicas que me dicen, travieso, ¿quieres esto? ¿Quieres? No, no quiero. Y no, no quiero, ¿para qué? No, no, no me interesa. Y pues, de veras, y como les digo que no, se enojan y se han molestado conmigo. Una me dijo, no, que te voy a acusar, que en las redes sociales, que eres esto. Dale. La gente que me conoce me va a respaldar, que yo no soy así, ¿no? Pero bueno, dice por acá la verdad, dice por acá Lucecita, dice la verdad que el travieso no es facilote, porque yo soy su amiga y solo molestamos y tenemos como que sí, como un año, ¿no? Y dice por acá, a ver, algo así, ¿eh? Y bien respetuoso. Muchas gracias, Lucecita. Dice, uno no te puede dar de chulo, porque ya luego, mensaje privado, nada, Liz. No, ya sabes que no es así, no es cierto, Liz, tú eres mi amiga. No, ella sabe que no es así. Dice, yo tengo un año de escucharlo, a mí me parece que es simpático y muy alegre, pero no creo que sea facilote. Ahí está, muchas gracias, Tina. Sí, les digo, muchas personas, yo te puedo preguntar, muchas amigas que tengo, son muchas, que no, ¿verdad? Y muchas chicas que me han dicho travieso, que aquí, que allá. Y me ha mandado muchas cosas sin pedir yo. Le digo, gracias, pero Nela, ahí estamos. Ikari, bueno, también Ikari. Ikari está preguntando si yo soy facilote, Ikari. A ver, las que me conocen, yo estoy preguntando, ¿será que yo soy facilote? Es muy respetuoso. Muchas gracias a los que me... Y Liz, pues ya saben que Liz, no. Liz la quiero mucho, la aprecio mucho. Me ha hecho llorar muchas veces Liz García, de veras que me ha hecho llorar muchas veces y gracias por esas lloraderas, porque siempre son lágrimas de gratitud, ¿no? Muchas gracias. Bueno, sigo con la música, ¿eh? Acá en 99.9 FM, Voces de Rancho. A ver, hey, Cari, ¿te parezco irrespetuoso yo? O facilote más que todo. Pásale, tremenda. Necesito comentarios, pues estamos platicando, ¿eh? Bueno, siempre me gusta platicar, pues, pero...
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0: La tremenda ya tiene muchos años de conocerme también, ¿eh? ¿Soy facilote, tremenda?

0: Okay, sí, Karino es, dice, no, es muy respetuoso. Yo digo que depende de cómo se lleve con las chicas y a quién le guste el coto, sí.
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0: No sé, eras facilote, pero facilota, sí.

0: Sí, me has hecho llorar muchas veces, chingados.
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0: Gracias, gracias, Ivette, muchas gracias.
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0: Pero no han sido juntas, tremenda. Ha sido cada quien en su temporada, tremenda.

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1: Bueno, la tremenda siempre dice que 20 mujeres, que eso, pero la verdad no ha sido que todas en un solo lado, o sea, en su momento. Y no son 20, son como una o dos nada más, ¿verdad? Pero la tremenda dice que son 20. Se vale subirle ahí. Dice, yo sé que tú me quieres y pues hasta ahora no tengo queja de ti. Bueno, sí, eres muy berrinchudo, sí, eso sí, ¿para qué le digo que no? Sí, sí, ¿eh? Dice, Cari, por acá, el mil amores, pero con cada regaño creo que ya aprendiste. Sí, uno va aprendiendo en la vida, ¿eh? Parece marinero en cada puerta un amor. No, fíjate, Cari, que no, nunca he sido así, ¿eh? De que imagínate, en cuántas radios trabajo y en cada radio que voy que tenga un nombre, o sea, imposible, ¿no? Jamás lo haría, ¿no? No puedo, no podría y no me gusta, ¿eh? Bueno, ¿saben? Esto lo voy a contar así rapidito. Por ahí alguien que conocí, una chica que conocí, que sabía con quién pues andaba platicando, ¿no? Y me dice, ¿y cuánto le pagas para que esté contigo? Me dice, porque ella es muy guapa, joven y tú tan feo, me decía. Pues no sé, pero yo pues pagar por algo nunca lo he hecho. Bueno, sí lo he hecho, pues, pero ya saben dónde, ¿no? Con las cariñosas nada más, porque ¿para qué les voy a decir que no? De plano, alguna vez en mi vida fui por ahí, ¿no?
0: Quizá para mañana.
1: Pero así me dijo. ¿Cuánto le pagas para que esté contigo platicando o X cosa, no? Yo digo, jamás en mi vida he pagado por algo así. Uy, el cotorreo con el travieso, con el facilote. Bueno, hoy soy el facilote. Está bueno. Ay, ay, ay, chiquita, por ti sufro. Se vale pedir rolas, ¿eh?

0: Gracias por el tiki tiki, gracias por ese tiki tiki.
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0: Muchas gracias, Icari. Muchas gracias por tus comentarios, ¿eh? Muy, muy, muchas gracias.
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0: ¿Vieron? No le tuve que decir, di algo por mí. No, no, no.
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0: Y Caris, por acá yo no tengo mucho de conocerlo, pero es muy amable y carismático. Así que muchas gracias, gracias, gracias, gracias. Y pues sí, me gustan todas. Ahora, de que me gustan, sí me gustan. Pero una cosa es gustar, otra cosa es ir a ¿cómo se dice?
1: Delicado.
0: Ser mañoso, no sé.

0: Pues sí me hiciste reír,
1: Y aquí estamos.
0: Tortillas, pero ¿con qué? Unas buenas tortillas,
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0: Te voy a hacer una pregunta. El tomate. Pero es verbo, ¿no? El tomate ya sabemos, ¿verdad? Ya se los he dicho. Verbón. Que el tomate es una fruta, ¿no? Es un fruto. Bueno, un tomate. Ok, ¿Por qué no sabías el tomate? El tomate, digo, el aguacate. Bueno, el tomate también. Pero el aguacate, perdón, el aguacate. A la hora de hacer tu guacamole, ¿te lo comes con sal o solo así? A ver, voy con esta rolita. Pregunto, el aguacate. Aparte, sabes que es una fruta, pero ¿te lo comes con sal o sin sal?
1: 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Con un verbón para repartir para todo el mundo, viejo. Pero es verbo, ¿no?
0: Con sal, yo me lo como sin sal. Ya estamos con los comentarios, muchas gracias. Ya, gracias por los comentarios, muchas gracias. Fíjate que yo me lo como sin sal, no me gusta. Sí, como, pero si no le echan sal, me lo como así bien rico. Hola, Julieta.
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0: Me dio hambre, pero de
2: 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Y la gente me pregunta cuál es la clave que tiene.
0: Yo casi me lo como sin sal, igual que los huevitos cuando.

0: Ok, Icari, muchas gracias por los que me ayudaron a comentar, chicos, Wow, wow. Bueno, mañana necesito también 180 comentarios, así que mañana los que vengan a acompañarme ya saben que necesito 180 comentarios para mañana también, ¿eh? O sea, ya llegamos a la cuota, ¿eh?
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0: El chilito piquín dice tú.

0: ¿Y quién me quiere a mí, oiga? A ver, una que diga yo te quiero, travieso.
1: El

Oye, que están hablando del Chilito Piquín, así que nos vamos con esto acá a través de 99.9 FM, Voces de Rancho, complaciendo a lo largo y ancho. En controles, tu amigo y servidor, Marvin Juárez, el travieso. Se vale pedir rolas, ¿eh?

Que si hablo, dice. Chilito piquín, cuñao. Cuando hablas de chicas, miras hacia afuera para que. ¿Afuera para que me regañen o para que no me regañen? Así. Chilito piquín, cuñao. Chilito piquín, cuñao. Miro la hora, ¿eh? Chilito piquín, cuñao. Chilito. Hola, Estela. Buenas tardes, Estela. Chilito piquín, cuñao. Y ese milagro, Estela. Cuñao.

A ver, pásenle, pásenle. Ya vi que te regaña, dice. No, a mí nadie me regaña, mi bro. Celita, qué linda. Esa es la ventaja de ser solterito, sin compromisos. Celita.

0: ver, Estelita, ¿tiene novio usted, Estelita?
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0: No, dice Estelita, no tiene novio.
2: Muy buenas tardes, compa travieso. Feliz y bendecida tarde, feliz y bendecido inicio de semana tenga usted y todos sus radioescuchas. Ánimo, hombre, desde Oakland, California. El Joselillo, arreglo.
0: Gracias, gracias, mi bro.
2: Ánimo, hombre.
0: Ay, a ver, ay, espérame, voy a correr el mensaje porque creo que se quedó por ahí. A ver.
2: Para la pechugona, para
0: Sansa. Ay, sí, ahí está, hoy sí.
2: Ánimo, hombre. Ahí saludito para las putiflowers, para la pechugona, para Salsita, para Flaquita, para la Pollita, para la Chupito, las Anónimas, la Iguana, todos. De aquí de Joselillo. Ánimo, hombre.
0: Ay, sí, muchas gracias, mi brother Joselillo. Saludos para las Putiflower que andan por ahí.
3: Las Putiflowers.
0: Por lo menos una anda conmigo, ¿eh? O andaba, creo yo. No sé si ya se fue, pero. A ver si anda por ahí una de mis Putiflower. Andas por acá, Puti. No, ya se fue. Entonces, Estelita, vamos a resolver eso de que no tienes novio. Hoy lo resolvemos, ¿eh?

0: En controles, el travieso Marvin Juárez. Marvin Juárez.
1: Más o menos, ¿cómo te gusta para alguien, un varón, cómo te gustan para buscarte un buen novio? A ver.

los varones, Estelita, para ver si conseguimos un novio para ti, ¿eh? Altos, muy bien parecidos, que tengan dinero. Ay, Dios mío. Ya valimos, yo no ni alto, ni parecido a nadie, no me parezco a nadie. Y no tengo dinero, chingado, ya valimos.

0: O chiquito, chiquillo, no, o chiquito y llenito. Ahí sí.
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0: Chaparro y llenito, ahí sí le entramos, ¿eh?
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0: pero sin dinero.
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Esta canción tiene mucha historia en mi vida, ¿eh? Creo que ya la he contado por ahí. Esta chica, una chica me la dedicó hace, cuando yo era jovencito, imagínense ustedes. Hace algunos años, esta canción me la dedicó la chica. Un día me arrinconó en el bus, porque ella me apartaba lugar en un bus, ¿no? Que nos traía a la ciudad. Y siempre me apartaba lugar, ella salía, no sé cómo le hacía, pero me apartaba lugar para que yo no viniera parado en el bus. Y si no, pues consiguiera lugar. Entonces ella me decía, pásale, me arrinconaba. O sea, me pasaba a la ventanilla, ¿no? Del bus. Y... De veras, qué experiencia. La recuerdo mucho por esta canción. Pero un día me dijo, ¿me regalas un beso? Le dije, no. Que no me gustaba la chica, la neta, no me gustaba. Todavía no le había, no había desarrollado como mujer ella. Así lo digo como es, ¿no? Y pues era, y no sé, ¿no? Y un día me arrinconó dedicándome esta canción. Me dijo, dame un beso, y me quiso besar. Y yo así todo, no me dejé besar, ¿no? Ese día se enojó conmigo. Espérame, Estela. Dice, ¿estás seguro que no? ¿De qué no? ¿De qué? Bueno, total que la chica se molestó ese día. Creo, recuerdo yo, total que ya nos alejamos, nos separamos. Y de veras, no miento, esa historia es real, ¿no? Y pues la chica se molestó, creo, y ya no me apartó el lugar, ¿no? Y el beneficio de estar yo con ella platicando y todo era porque me apartaba el lugar de regreso del trabajo, ¿no? Total que pues nos alejamos, pasamos como 2 años. 2 años después la encontré en una feria patronal en el parque de Chimaltenango. Y no manches, ya le había crecido todo lo que no le había crecido en ese entonces. Era una princesa, de veras no les voy a mentir. Una mujer tan bella que se convirtió así, o sea, el cuerpo le cambió totalmente, de adelante y de atrás, y wow. Y cuando lo encontró me saludó y todo, me dio un beso en la mejilla. ¿Te acuerdas de mí? Me dice, sí, vete a la chingada. Me dijo, me mandó mucho a la chingada, ¿no? Pero bueno, qué bonito, de veras, qué bonito recordar ese momento. Recuerdo su nombre, Maritza se llama, o se llama, ¿no?

qué bonito recordar. Yo estaba recordando esos momentos. No, hombre, de veras, qué chulada de momentos, ¿eh? Bueno, lo que cuento es la neta. De veras que lo que cuento son anécdotas de mi vida y pues de veras lo cuento con mucha emoción porque me pasó, sucedió. ¿Y por qué le voy a cambiar, no? Pero luego pienso, ¿por qué fui tan bruto, no? En el parque la encuentro y qué cambio, ¿no? Ya una mujer total, hecha y derecha, con un cuerpazo, muy guapa.

Estelita diciendo que no tiene novio, que anda buscando uno que sea guapo, alto y con mucho dinero. Y automáticamente yo descalifiqué ahí, mi bro, ¿eh?

Ese fue Estelita, creo yo. Estelita. ¿Para qué tanto problema? Hay uno que, pues, casi, casi, casi que le llega lo que estás pidiendo, ¿eh? Pero también anda tu gallina por ahí, mi bro. Tu gallina mayor anda por ahí, ¿eh? Eso, Julieta, muchas gracias, Julieta. ¿Dónde andabas, Julieta?

cuando te dicen cómo te va con el idioma allá en USA, yo bien, los gringos están aprendiendo el español. Creo que es más fácil que aprendan español, de verdad, como los coreanos también, eso sí es cierto, ¿eh? Porque en mis tiempos de trabajar, de la chica que le estaba contando, pues fue en una maquila, ¿no? Que trabajábamos juntos, ¿no? Pero las coreanas que llegaban a trabajar, que eran las jefas de línea, ellas no sabían hablar nada del idioma, o bueno, en teoría, pues, entre comillas, yo pensaba que no sabían, pero sí, no sabían nada de español, ¿no? Pero te lo juro, en 3-6 meses ya empezaban a hablar muchas palabras en español. Yo creo que es más fácil aprender el español que uno aprenda otro idioma, no lo sé. Y ya luego me decían, chiquitito travieso. Dicen, travieso, español tiene muchas barreras. Dicen que es bien complicado el español, pero no lo sé. Pero creo que es más fácil aprenderlo, no lo sé. Hoy sí, voy con eso.

0: Bueno, muchas gracias por compartir. Wow, dijo el perro, así dijo, wey. A ver, brother, suéltala.
1: 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Hoy travieso, necesito un beso. Travieso. Necesito un beso.
0: Brother, un beso para mi brother. Ese José Lío, bueno, ahí va el beso para mi brother José Lío. No pasa nada, Ahora seguimos con la buena música acá en 99.9 FM, pues este rancho. Dice, chida tarde, brother, voy a seguir trabajando. Ya te regañaron, Robin. No puede ser. No se casen, por favor, vean, lo regañan. Les dicen, vete de ahí. Ahí está esa que te quiere robar, no sé. Digo yo, pues.
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0: Hoy me puse mero romántico, ¿eh? 99.9 FM, Voces de Rancho Radio. Te acompaña Marvin Juárez, el travieso.
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0: Bueno, muchas gracias a todas las personas que están compartiendo en las redes sociales. Muchas gracias, ¿eh? Y gracias por los que siguen tocando la pantalla con ese tiki-tiki. Con mucho cariño. Gracias, chicos. Ay, qué rolitas, qué rolitas. ¿Quieres algo diferente? Pídemelo, que todavía estás a tiempo de pedir tus rolitas, ¿eh? Todavía tengo chance de complacer con tus rolitas. Así que vamos con esto acá en 99.9 FM.
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seguimos en esta tarde, 2 de la tarde, 44 minutos, Guatemala, México y Centroamérica. 4 de la tarde, 44 minutos en New York y Miami. Ya casi que terminando la segunda jornada laboral en New York y Miami, ¿eh?

Yuyuyuyuy. Bueno, seguimos acá en 99.9 FM, Voces de Rancho Radio. Gracias por lo que me siguen acompañando en una tarde tan especial. Te acompaño. Me quedan varios minutos todavía para seguir disfrutando de la buena música. Vamos con esas calentanas, de bueno, las canciones de Tierra Caliente. Estas que llegan al

Gonzalo Trisiquín, acompañando acá en 99.9 FM, Voces de Rancho. Seguimos con estas rolas que están, pero... ¡wow! Vamos con los pajaritos de Tacuba. ¿Qué tal si funciona? Y súbele a Voces de Rancho en esta tarde de lunes, lunes 28 de septiembre del 2026. Vamos con todo. Vamos a la recta final. El águila, ¿qué dice mi brother águila? ¿Cómo?

0: Muchas gracias, Pedro Medina. Gracias a todos los que están, siguen acompañando y me están acompañando por acá. Gracias por ese tiki-tiki en la pantalla, por ese full tap-tap. Gracias, muchas gracias. Voy a terminar con la canción de Berta, Solo dejé a mi padre. Y con eso termino. Así que muchas gracias acá en 99.9 FM, Voces de Rancho. Por favor, no le vayan a cambiar porque ya viene Charlie River a seguirlos acompañando en una tarde tan bonita, tan especial, de buena música por Voces de Rancho. No le cambies. 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Bueno, muchas gracias, chicos. Les agradezco mucho por su buena compañía y por estar tocando la pantalla, por pues, siempre estar acompañándome. Mañana te espero acá en 99.9 de 1 a 3 de la tarde en Guatemala, México, y de 3 a 5 en New York y Miami, Florida. Así que, como siempre, un honor para mí estar con ustedes compartiendo la buena música de Voces del Rancho Radio. Dios me los bendiga toditos. Y pues vamos a descansar y vamos a ir a almorzar. Así que nos vamos con esta rola tan especial, tan bonita. Solo dejé a mi padre, a ver. Creo que tiene novela esto, ¿no? A ver, vamos a adelantar. Ya la encontré. Así que nos vamos con esto. Súbele a 99.9 FM. Voces de Rancho.
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0: Claro que sí, Pedro Medina, a ti muchas gracias, mi brother. Así que seguimos acá.

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tarde, sigamos con ustedes aquí de la 99.1 FM, Voz del Rancho. Te saluda por aquí también que se invitó a Chales. Así que ya iniciamos, ya llegamos. Bienvenidos, feliz lunes, inicio de semana. Hoy estamos a 28 de septiembre de 2006. Así que sube a tu radio y llegamos con buena música. Saludos aquí para los jefes, para Ivetsita Corona, el amigo Fidel, el amigo Pedro. Recuerden que estamos trabajando bajo su dirección. Gracias por aquí, compañero Marvin Juárez, por el pase de controles también, gracias. Saludos para Flaquita Sazá, para el muñeco precioso. También saludos para Angelita, que por aquí anda, ya en Estonia, gracias. También saludos al amigo Six, también para mi hermanita. También saludos para Mariposita, si por ahí anda, que levante la manita.

Todo porque a la jefita y bechita y sobre aquí, somos amigos DJ, pásenle, gracias, gracias por la bienvenida. Dice, ¿por qué muñeco estamos de este lado? Pero dice, unas de grupo soñador y unas de temerarios, va que va. Dice, por aquí mi hermanita, es un mix de Charlie River, romántico, va que va, te lo formamos. Ah, no, nada más.

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1: Claro que sí, DJ Charlie. Vámonos por aquí con otra invita más musical y rezamos con más de la buena música clásica y con más aquí. La 91.3 FM, Voz del Rancho.

0: Ándese por aquí, saludo para mi amigo Pedro Medina, por aquí va la canal Charlie. Buenas tardes, saludos para todos, saludos para mi amor y Betsita, y para toda la familia, para el compa Fidel, para los primos tóxicos allá en Los Ángeles, California. Aquí andamos, carnalito, tomando un descansito, eso es todo, mi buen amigo Pedro Medina. Saludos también para mi mamita hermosa, dice por aquí, ya está en sonía en la bonita sesión de radio. Empecé a mi locutor favorito, gracias mamita hermosa, pasa la bienvenida. Y de este ladito vámonos con unos temitas musicales de Charlie Rivers, temitas de mi hermanita, temitas solicitados. Así que ya no le cambien, sigue aquí en sintonía por la mejor radio, la 91.1 FM, Voces del Rancho, claro que sí.
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0: Vamos con el temita musical, se viene que suena tu radio, dice por aquí un misecito de los Bukis, claro, sí, mamita lo formó.

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1: 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Claro que sí, complaciendo a lo largo y ancho. Por aquí nos vamos a hacer una musical. Saludos para el vecino Romer. También saludos para el amigo Emilio Sobre. Saluditos a toda la gente que esté en Sonia. Saluditos también.

ruditas. Continuamos con musiquita de los Bukis, temas de mi mamita hermosa, así que suele. Dice por aquí mi canto Pedro Medina, dice canto Shelly, tres ruditas por favor para mi amor. Dice una Navidad sin ti, los alambrados con los Bukis, los hijos de Hernández para papá Don Orlando, dos de José Alfredo Jiménez, back back.

cerrando un mixecito de los Bookies con este temita musical, porque ya venimos por aquí con algo de los Temerarios. Venimos por aquí con los temitas de Mariposita, los temitas de amigo Pedro Medina, así que sobre no le cambie, sigue en sintonía.

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1: Claro que sí, complaciendo a lo largo y ancho. Hombre, que nos vamos con la musiquita de los Temerarios, Temitas Solitados, por el muñeco. Así que vamos con tus temitas musicales. Así que vamos de ese ladito con la musiquita de los Temerarios. Claro que sí. Terminamos con algo de la carrera musical. Vinimos con Temitas, amigo Pedro Medina. Así que sigamos.

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1: Claro que sí, complaciendo a lo largo y ancho, con los temitas de la agenda musical. Los temitas de Maripositas sobre tu red y continuamos.

0: Ahí nomás que temita musical, vamos a hacer el mixecito de Alejandro Musical con ese temita musical.
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Dice por aquí, Angelita, fíjate unos corridos para el nieto consentido de Temu, dice, ya te, de los que le gustan. Para que va a quedar así. Dice por aquí el Six, saludo para Mariposita, que ya parece Lola la trailera, siempre manejando.

Ahí nomás que terminamos musical, se está complaciendo los temitas de Mariposita y por aquí nos vamos con los temitas de mi buen amigo Pedro Medina. Así que súbele y continuamos con más musiquita. Ahí nomás. ¡Esas no!

0: $8.
1: Ahí nomás, sí, vámonos aquí con los alambrados. Mientras el amigo Pedro Medina. Y ahora estamos con los hijos de Hernández también.

Temita musical de mi amigo Pedro Medina. Y por aquí vamos con los temitas del papá Don Orlando, que sí, algo de José Alfredo Jiménez. Ay, nomás, qué rolones, qué rolones. Continuamos con la musiquita. Empezamos con los corridos del Six Classic.

bonito, pensando en tu amor, a pesar de la enorme distancia. ¿Qué temazo? Y continuamos con más invitas, Los invitas del papá Don Orlando. Regresamos con algo de corridos, claro, sí.

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Por aquí vamos, vamos chiquita, que no sé si vamos adelante con más rolitas aquí en la 93.3 FM, Voz del Rancho, así que vámonos por aquí de ese ladito. Ahora con los corridos del amigo Six, claro, sí. Temas solicitados por Angelita. Dice por aquí Mariposita, gracias por mis rolitas, aquí están escuchando, gracias.

dice. Dice por aquí, dice que anda, aquí andamos, saludos para los chulos y chulas. Dice, aquí andamos por si pensaban que no estábamos. No, yo nunca pienso eso. Sí, vámonos de este con más invitados musicales para cerrar mi sesito. Te invito a solicitado por el amigo Six. Bueno, solicitado para Angelita, dice. Ahí le ponen sus gustos culposos. Para cerrar mi sesito con ese invitado musical.

0: Ahí lo más que te mira musical, es que rolitas, claro, sí, vámonos.
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0: Claro, sí, vamos con los anuncios y rezamos, no nos tardamos.

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3: Claro que sí, complaciendo a lo largo y ancho, porque nos vamos en algo de Códice X, emites de Mariposita, así que súbele su radio. Gracias, gracias por seguir en sintonía. Súbele que súbele.

Hoy nomás, sal nomás, Carolita. Cerramos mi éxito de Jones Ángeles y ya venimos por aquí con los temitas de mi amigo Aventuras Pérez, claro, sí. Dice por aquí el amigo, sí, Angelita, muchas gracias por la rolita. Dice, gracias, bro, de nada, gracias a ti.

Ay, nomás que te pido musical, Carolita. Por aquí nos vamos con temitas de mi compa Aventuras Pérez. Así que sube a tu radio nomás. Es la arrolladora, ¿para qué me sirve la vida con el coyote? Nomás, oye. Ahí estuvo las temitas de Mariposita, complacida. Gracias, gracias por seguir en sintonía.

más, gente bonita musical. Así vamos con un misecito de cumbias. Y con este más soltamos los controles. Muchísimas gracias por la sintonía aquí de la 91.3 FM en Voz del Rancho. Que tenga buena tarde. Recuerden que mañana rezamos al mismo hora, al mismo canal. 3 de la tarde México, 5 horas Nueva York y Georgia, 4 horas de Texas, Tennessee, 2 de la tarde California,

0: sintonía de aquí de la 99.3 FM, Voz del Rancho. Gracias también a Ivesita, el amigo Fidel, amigo Pedro. Gracias por el espacio y la gente que hace posible esta transmisión en vivo también. Muchísimas gracias. Así que, claro, sí, soltamos controles y nos escuchamos, ya saben, mañanita, con más de la buena música.
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2: Y de esta manera, hemos llegado al final de nuestra transmisión. Queremos agradecerte de todo corazón por habernos

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1: Hola, hola, hola, hola, hola, hola, hola, ¿qué tal? Buenas, buenas, buenas tardes. Bueno, pues espero que todos se encuentren muy bien, saluditos. Pues ya llegamos aquí, recuerden que estamos aquí a través de Radio La Seductora y a través de la 99.9 Voz del Rancho.

Bueno, pues vámonos saludando por allá. Saluditos para Fidel, saluditos ahí para mi amor, amor, amor, amor, amor. Saluditos ahí para Plumita Contreras también. Saluditos, chiquinines, ahí para Robert, para el gatito Reyes, para David Álvarez, para José Miramontes, para Pinche Peluche. ¿Dónde está el Pinche Peluche? ¿Dónde está? Saluditos ahí para Pinocho también, para el Maggi, para el Flaco Salinas, para el Caballero Metalero, para Jaime Cano, José Prados, para mi hermosa Berrinchuda, para Mauro Ramos, también para el Fantasmita, también saluditos para él, mi carnalito el Fantasmita, mi carnalito Emi, mi carnalito Chuy, bueno, pues ahí para todos mis carnales que son un chingo. Saluditos ahí para mi mamá también hasta Texas. Saluditos para mi mamá, mi papá y la Shona. Saluditos ahí para mi sisbrisita hasta la China. Saluditos también ahí para el rumberito.

0: cita.
1: Hoy nomás, saluditos ahí para los primos tóxicos, también saluditos y mami. Bueno, pues espero que todos se encuentren muy bien hoy lunes, feliz inicio de semana para cada uno de ustedes. Bueno, pues ahí saluditos ahí para Fidel también, saluditos para el guachito también, saluditos para él, para mi hermosa berrinchuda. Hoy nomás, vámonos con esto, ven, vamos a bailar.

Jamás hoy nomás. Hola, amor, amor, amor. Buenas tardes. Saluditos para todos. Saludos para los primos tóxicos. Hasta Los Ángeles, California. Aquí andamos correteando la chuleta. No la corretees, mejor dame un taco.

Hoy no más, pero qué rolita. ¿Qué? Hoy no más, hoy no más. Saluditos ahí para el tremendo.

saluditos también ahí para Dani Hernández hasta Huitzuco Guerrero. Dice Robert que él es nuevo, Inge, su nuevo de dónde, yo creo que ni de las pinches orejas es nuevo. Por acá tenemos otro timita que nos están pidiendo, claro que sí. Esto es algo de procura seducirme, uy, muy, muy, muy despacio y nomás. Dice, ya te mandé mis rolas, ahijada. ¿O sí? A ver. Ah, ok, ok. A ver, ¿me está escuchando? Ya llegó por aquí el pinche peluche. ¿Dónde andabas, peluche? ¿Dónde andabas? Ya llegaste por donde andabas, ingrato, y no me llevaste, no me invitaste. Bueno, pues ahí están ya con nosotros. Saluditos, saluditos ahí para todos los que andan ya con nosotros de este ladito, echando un rato de cotorreo, ¿verdad? Por acá pasando la super, ya casi se termina el mes. Comenzó una semana y va a terminar un mes. Qué barbaridad, ¿eh? Saluditos ahí para el cucaracho, sabré dónde ande, creo que me lo amarraron ya otra vez. Ay, cucaracho, cucaracho. Vámonos pues con esto, ahí nomás. Y es que agarra a tu pareja y vamos a bailar.

Hoy nomás, hoy nomás. Y como dice que procuras decirme muy despacio, hoy nomás. Bailan y gozan, hoy nomás. Saluditos, Dani, pásale. Y me alegro que estés muy bien.

0: en el Valle de Cedral.
1: No más. Pues ahí van quedando sistemitas. Oigan, se siente bien rico el airecito, en serio. Adentro de mi casa está un horno. Y eso que tenemos el aire, pero bueno. Yo quise aire, calor, hace. No, se tiene el tejadito. Mientras no llueva, todo está bien. Bueno, pues vámonos pues con estas semitas. No puedo comer frijolitos, pero sí me encantan. Me encantan los frijolitos todos así bien estilo en el ranchito, ¿no? Un plato de frijoles con un taco de queso. Y una salsa de molcajete. Ay, Dios. Ya está medio hambre, oiga. Vámonos pues con estos dos temitas. Estos temitas se van para el Piche Peruche.

Ahí nomás, saluditos para Dareli, también para Carmen Montiel, hasta Toluca, allá para Maximino Lucas, también para Ángel Delgado, para mi hermosa condesa, también saluditos.

Ahí nomás, ahí nomás, saluditos para la jefita Plebi, dice por acá, mi corazón, claro que sí. Dice por acá, Rutila, o también soy nuevo, ¿qué podrán darme de bienvenida? Que no sea inga, no es una chinga, te vamos a regalar a Robert. ¿Me da padrino? Usted va a ser el que le va a dar la bienvenida a Rutila.

Dice que está todo manoseado ya, todo ya. Todo manoseado, baboso. Ah, no, ¿verdad? ¿Cómo era? Manoseado, mocoso, todo está ya, pero sigue siendo nuevo. Vámonos pues con esta temita, dice. Ay, Ivetsita, un chile a mordida aunque sea. Pues sí, unos frijolitos, un quesito, unas tortillitas hechas a mano con un chile a mordida. Y una coca bien fría, oiga. Ay, yo que no puedo comer, lástima, lástima. Pero ya en unos días ya no se escapan de mí los frijoles. Dice, lo que pasa que si fui la luz acá en la tribu, dicen que ando, estoy lejos de la civilización. Ay, no más, estamos hablando con el cavernícola. Vámonos pues con este mixecito. Ay, no más, súbele pues. Y es que la baila y la goza. Ah.

Y te dice, sí, es mucha pechugona, hello, súbele que te estoy oyendo. Es que ahora sí tenemos pechuga, somos de pechuga doble. Saluditos ahí para su love, el rumorito seductor.

Ahí nomás, ahí nomás. Dice Rumberito, Brisita, dice, yo quiero ser carnívoros, mi love se quiere comer a mi cis. Ea, ea, zaraneame, papi, le dice mi cis. Ahí nomás, súbele, cuñado, zaraneala, cómela, muérdela, mastícala, trágatela. ¿O cómo era?